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1: Hola.
2: Hola.
1: Somos Mona et toi, un duo de indie rock franco-britànico-iraní que nació aquí en Barcelona. Acabamos de publicar nuestro primer disco, Radical Romance of Mind. Es un disco que mezcla nuestras influencias de indie rock, post-punk, trip-hop y también un poco de alt-pop. Es bastante intenso y emocional, con un toque oscuro, y habla sobre nuestra relación con nuestra propia mente. Sobre todo aquello que pasa cuando estamos solos con nuestros pensamientos, el sobrepensar, la inseguridad, el deseo, la contradicción, pero también el intentar aprender a aceptarnos y amarnos como somos. Después de algunos conciertos en Londres, este jueves 17 de septiembre, tocamos en Sala Vol aquí en Barcelona. Es nuestra ciudad y después de haber trabajado tanto en este disco, poder presentarlo aquí nos hace muchísima ilusión. Además, esta vez tendremos visuales por primera vez y un line-up fenomenal de amigos y artistas que admiramos. Así que esperamos veros ahí y compartir la noche con vosotros.

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1: Sí, bueno, a ver, el festival es el mismo, ¿no? Es el Festival B, es la edición número 12. Bueno, es un festival que trata de ser fiel al leitmotiv que tuvo en sus inicios, ¿no? Que es, pues bueno, mostrar un poco lo que está sucediendo en las diferentes escenas independientes. En ese sentido, el festival es lo mismo. ¿Qué pasa? Que este año, pues, sí que hay alguna novedad. Tenemos un escenario más, entonces hemos podido sumar un poquito más a la programación y creo que ha quedado un cartel completito.
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1: Sí, a ver, es una jornada inaugural. Es la primera vez que la hacemos y queríamos, pues bueno, contar un poco a los artistas más emergentes que vienen pisando fuerte, pero lo hemos acompañado con alguno más, ¿no? Y bueno, pues sí, está Natalia Lacunza, pero bueno, está La Lorna, están los Mala Gestión, está Cemarí, bueno, hay nombres muy, bueno, que están haciendo cosas muy chulas y que aunque tengan trayectorias todavía muy cortas, bueno, yo creo que algunos de ellos apuntan a ser grandes nombres en poco tiempo. De hecho, alguno de ellos yo creo que a la velocidad que van las cosas actualmente ya lo es, ¿no? Y bueno, sí, no deja de ser un día de calentamiento, pero es posible que calentemos rápido.

Entonces, pues bueno, ahí lo viene. Y sí, pues yo creo que en la misma línea de programación que YouBeef, este año podemos tener, pues tenemos a Chiyu Fernández, está también La Diferencia 2006, está Belial, ¿no? Uno de los cuatro Disobeys, que también está este año. Y creo que hay ahí, pues bueno, sí, YouBeef ha creado escuela y hay una cantera enorme. Pero bueno, aparte de YouBeef hay otros artistas el viernes, ¿no? Pues yo que sé, está por ejemplo Mark, que junto con De Valentino y Cemarí, que lo tenemos el jueves, creo que redefine un poco esos sonidos, bueno, pop, pero con raíz urbana, que están pegando fuertísimo, ¿no? El Mark viene de llenar el Movistar Arena en Madrid y aquí pues ha llenado dos razzmatazz seguidas y aunque tenga una trayectoria muy corta, pues bueno, es de estos artistas que hablábamos antes que van a toda leche, ¿no? Y que han conseguido pues penetrar y crear, bueno, pues llegar a un público, ¿no? Llegar a un público y...

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1: Sí, bueno, a ver, yo creo que lo que está pasando con Rusoski a cualquier amante de la música, digamos, pues le tiene que hacer ilusión, ¿no? Es decir, es, digamos que es una especie de error en el sistema, ¿no? Yo siempre me gusta definirlo así, es decir, es un artista muy musical, que hace una música, bueno, claro, que es muy divertida, pero a la vez, pues bueno, creo que le da una vuelta enorme, ¿no? Además de que es súper ecléctico, totalmente inclasificable, pero que no es el típico producto que suele llegar a esas cotas. Y bueno, ahora mismo, en este preciso instante que estamos hablando, pues una de sus canciones...
0: es número uno.
1: Con Karol G es número uno mundial en Spotify, ¿no?
0: Sí,
1: es decir,
0: sí,
1: que es una cosa que se ha salido de todos los patrones.
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1: Es que es un talento, ¿no? Yo creo que, y también está en un momento increíble, ha sacado un disco muy potente y bueno, aquí estará presentándolo en el festival para todos los públicos de Barcelona.

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1: Las dos cosas, yo creo, ¿no? Es decir, en Cataluña hay mucho nivel y no solo. Es decir, es un festival made in Barcelona y para Barcelona, ¿no? Que se hace aquí y que tiene que contar lo que aquí sucede, ¿no? Propuestas catalanas, bueno, pues está María Arnal con su disco nuevo, está en La Salosa, que nos hace mucha ilusión, está Gabina MP3, está La Musca, es decir, hay alguna otra cosa, ¿no? Está el Ultralone, está el Rally, y seguramente me deje en
0: ya no está,
1: algún
0: está
1: artista
0: bien.
1: Más, ¿no? Está La Élite, está, bueno, Cupido en parte también.
0: Uh-huh, claro.
1: Son de aquí. Sí, sí, sí. Y luego tenemos toda una programación electrónica puramente kilómetro cero, es decir, de los 8 artistas, yo creo que 6 son de Barcelona, y los que no son, pues hacen su carrera medio aquí. Esta novedad, que tenemos un escenario puramente electrónico, atendiendo un poco a la escena local, ¿no? De DJs y selectores.

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1: Eso es difícil. Es cierto que, a ver, bueno, los que estamos en esto, programando y demás, siempre tenemos pues nuestras quinielas, pero a mí siempre me gusta decir que bueno, pues yo qué sé, que tampoco tenemos que ser adivinos, tenemos que, bueno, pues atender al hoy y disfrutar de las propuestas, ¿no? Pero sí que es cierto que Lorna, ¿no?, que está el jueves, como hablábamos antes, pues bueno, es una artista enorme que tiene 18 años y que tiene pues una carrera que le esperan grandes cosas y bueno, pues yo qué sé, de Valentino, ¿no? Otro artista que tenemos el viernes, y por decir uno del sábado, pues mira, está Pablo por aquí,
0: sí,
1: que yo creo que muchísimo que contar todavía, es un musicazo, no sé, a mí me gusta mucho lo que hace, pero bueno, también los sanguijuelas. Y bueno, y el festival, bueno, pues trata de ser esto, ¿no?
0: Sí, sí.
1: Y, bueno, que tratamos de cuidar este kilómetro cero y de ser un festival, bueno, que se hace en Barcelona y es para el público de Barcelona, ¿no? Es un festival que está dirigido para el público local, ¿no? Que es algo que no es tan común hoy en día.
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1: Que me perdí, que te he dicho que me perdí, que no sabía dónde estaba.
0: Mira, no quiero volver a oler ese perfume, vamos, es que te mato.
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1: La Lorena es más tóxica que un insecticida.
0: Qué pesadilla más grande. ¿Tú a qué vas? Ayer estuviste hablando hasta con el guardarropa de la discoteca.
1: Te voy a poner la pegatina de tóxico, no tocar.
0: Sí. La de no tocarte la voy a poner yo.

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